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también con temperaturas superando los 20 grados. Nos decía Guillermo Ramis que no veía precipitaciones para el sábado y para el domingo, y Numet sí marca lluvia para este domingo, así que le preguntamos luego de las 8 de la mañana.

0: Jardines del hipódromo Eituzaingó. Esto ocurrió anoche y hay un niño de 3 años que estuvo allí en la zona del ataque. Afortunadamente no ocurrió nada, pero bueno, fue una situación que se dio.
1: Bueno, el presidente Yamandú Orsi le entregó el pabellón.

0: Y también voleibol mundial con Sayago. Estos son los partidos que se vienen, reiteramos, por el ascenso.
1: Sí, después tuvimos a Olimpia, que le ganó Grupán 89-81, Estocolmo a Lagomar 72-70, y Trubil le ganó a Verdirrojo

Política Pública. Comienza el trámite de las 6 denuncias anónimas por el tema del auto del presidente de la República. Se le dio prioridad a este caso, como ya lo comentamos y lo informamos en la pasada jornada, cuando entrevistamos a la doctora Ana María Ferraris, presidenta de la JUTEP. Se le da prioridad.

0: proponemos iluminar 7 playas de Montevideo: la playa Ramírez, la playa Buceo, la playa Positos, la playa Malvin, playa Onda y Carrasco.
1: El edil del Frente Amplio, Gonzalo Subela, criticó la posición de los ediles del partido.

0: para que los ciudadanos chinos puedan ingresar al Uruguay sin la necesidad de una visa.
1: El canciller Mario Lubetkin lo anunció a la despedida del embajador de China en Uruguay, Juan Yanzong, y por indicación del presidente Yamandú Orsi.

0: Juan Chanzón y por indicación del presidente Yamandú Orsi. Desde el Ministerio de Relaciones Exteriores se considera que la medida favorecerá especialmente el creciente turismo de esa parte del mundo.
1: Estamos sobre 7 de la mañana, 21 minutos, tenemos que ir a la pausa, señoras y señores. Bueno, contarles que en instantes nada más vamos a estar con Javier Pastoriza haciendo referencia a que Europa habilitó el cupo de carne del acuerdo con el Mercosur, pero los cuatro países siguen sin alcanzar.

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0: como decía...
1: Esperamos los mensajes, como es habitual.
0: Exacto, como decía Guille, el hermanito de Mafalda, parece mentira, un servicio público.
2: Es muy bueno, muy bueno.
1: Excelente. Vamos.

Estas misiones están encabezadas por representantes de las principales federaciones de exportadores y de productores, sea de granos, sea de aves y huevos, sea de carne vacuna.

multimillonario, y se hace especial hincapié por parte del gobierno, que hizo su fortuna defendiendo figuras como paramilitares, narcotraficantes, estafadores y estrellas de fútbol. ¿Mm? Son genocidas y narcotraficantes, dijo el presidente colombiano.

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León, a partir del inicio del Mundial, regresará en la etapa decisiva del Mundial. No sé si esto es una presunción de que Uruguay no va a estar en la etapa decisiva o que las fechas no dan para jugar en otro momento. Pero bueno, tenemos un corte que seguramente va

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0: todo lo que es respecto a la seguridad para que la gente se vaya ayornando, bueno, como venimos actuando, ¿no?
1: Uh-huh. ¿Por qué usted considera que usted hablaba que había caído una organización muy importante, ¿no? ¿Cuáles son las características generales?

esa falsa idolatría que le hacen a los capos narcos y la copia que se viene, que se trata de evitar que venga al país, eso lleva a que lo que se solucionaba antes

por ley Díaz, Santiago Nicolás Montenegro por ley, que es el líder de la organización, que tiene solo 28 años. Entonces, ahí le pusieron 3 años y 10 meses por...

0: trabajando ya, le aporta información para los delitos de homicidio, tanto los grupos de investigaciones cuando investigan robos importantes y algunos otros hechos, también se complementa la información.
1: Claro.
0: Entonces, eso potencia.

y se va tratando de ver de que se ha transformado en dinero de mayor cantidad. Yo recuerdo que una vez hubo un accidente de tránsito en San Luis, en la zona de San Luis, y venía un auto cargado con

0: servicio.
1: Muchas gracias por su tiempo, ha sido muy amable.
0: A las órdenes.
1: Como siempre, que pase bien.
0: Equipo. Gracias a usted por la oportunidad y bueno, y vamos a seguir trabajando.
1: Que pase muy bien.
2: Buen día.
1: Hasta luego,
0: Buen día.
1: Hasta luego. El comisario general retirado, el licenciado Víctor Treza, jefe de...

0: Hasta luego, ¿eh?
1: Buen día.
0: Hasta luego, el comisario general retirado, licenciado Víctor Treza, jefe de policía del departamento de Maldonado.
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0: euro 44,27, 49,52. Peso argentino 0,0020 y real 7,10 pesos a la compra, 8,80 a la venta.
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0: No, hasta que se confirme, no.
1: Ah, bueno, está. 14 de junio. Escúchame, Guillermo, mira, las preguntas que vienen son todas vinculadas al fin de semana. Así que si, no sé si nos querés contar cómo está el fin de semana, ya te escuchamos con atención.
2: Y el martes 9 de junio.
1: ¿Qué pasa el martes 9?

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lo homenajeó con trabajos escritos y tiene el libro Descubrir China, que de alguna manera ha sido entregado al gobierno chino como carta de presentación de Uruguay, no de sus manos, pero

llegan una dosis humana de se sienten, tú vivís que ellos cuando reciben a un huésped están realmente contentos de poder mostrar su país, mostrar

no solo las económicas, las financieras, las comerciales, etcétera, sino de todo el escenario internacional. Y en ese esfuerzo fue exitoso. Pero por otro lado vemos que Occidente

económico, acceso a la salud, la educación, se logran solamente con el modelo de democracia liberal. Y si hay algo que demostró

Hablando en alcance y en profundidad. Y lo último fue esta visita, que también, fíjense, tengo entendido de que la delegación que acompañó al presidente Orsi es

de empezar un proceso de reforma y de apertura, o nuestro pueblo va a estar sometido permanentemente a necesidades y nunca vamos a poder satisfacer

0: de la isla de Taiwán.
1: Daniel Barrio, fue un gusto. Y queda pendiente volver a conversar.
0: ¿Puedo, ¿puedo decir 30 ver, segundos? Discúlpeme.
2: Sí. Sí.
0: Ayer fui invitado por la profesora Adriana Viña.

posturas en general, no solo sobre drogas, sino sobre los temas sociales en general, es un tipo que es muy sólido al hablar, ¿no? Puedes estar de acuerdo o no, pero sabe argumentar, tiene carisma, es un tipo interesante de escuchar, ¿no?

0: 10 años, verdad, ¿no? Sí. Yo no me acuerdo si se hizo, capaz que se acuerda.
1: Tuve que afinar la batería, güey. Claro, estuvo Garcés primero, Juan Miguel Petit, ¿no? Uh-huh. Yo creo que la figura del comisionado parlamentario es muy importante, la verdad, con el paso de los años.

0: enteramos gracias a los informes de Juan Miguel Petit, de verdad.
1: Visualizar una cantidad de desastres que tenemos en nuestra pobreza, en lo que está pasando.
2: De acuerdo al archivo que estaba mirando ahora, no hubo un llamado.

0: Vuelta no se la moneda, vamos a tener que matar, claro.
1: Bueno, ¿cuándo te vas?
0: El domingo a las 2 de la mañana. Sí, señor, el domingo a las 2 de la mañana.
1: ¿Y cuándo volvés?
0: ¿Ya sabés?
1: ¿Sabés cuándo volvés?
0: El 7 de julio.
1: ¿7 de julio? ¿Vas a andar llorando por los rincones? ¿Vas a andar llorando?

Incluso con Mario dice, ¿viste la canción No Other Baby que hace Paul McCartney que la gasta? La escuchaba en la radio, nunca tuvo el disco y un día la grabó y bueno, y con todo eso empezamos a hacer historias y de eso se trata. Y viene el grupo argentino Airbag, que yo pensé que eran unos muchachos lindos nomás ahí en la vuelta.

0: ¿Cómo que viene Herbal?
1: Claro.
0: ¿Cómo que viene Herbal?
1: No, no, a la radio no.
2: ¿Qué?
1: ¿O viene la radio?
0: ¿Qué dijiste?
2: Expláyate,
0: por favor.
2: ¿Viene
0: sí, viene este mes.
2: Dos,
0: sí, sí.
2: Dos ante la arena.
1: ¿A la radio también?
2: No, a la radio no.
1: Quiero que sepas que es una de las bandas de cabecera de este programa.
2: ¿Eh? Perdón, sí, sí, ya, sí, ya estuvieron en la radio en su momento los Herbal y en Futura también.
1: ¿Cuándo?
2: Ay, hace años.
0: Perdimos, Darío.
1: Dale, tráiganlo.
2: No, no hay.
1: Gestionando.
2: Reptiles.
0: Gestionando.

0: pasajeros futuristas en escala al momento ricotero, manténganse manija hasta las 19 horas. Buen viaje.
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Difícil procesar una noticia así, un balde de agua fría realmente, por más que sabíamos que el hombre ya estaba enfermo, que no venía bien.

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De la banda futurista, Redondos y El Indio Siempre van a estar en cada uno de nosotros. Gran abrazo. Adriano, el abrazo para vos, para el PL617, para Lore, siempre presente. El abrazo para Gustavo, para Pablo, para el Fred Rock. En este

Su último disco y las canciones que todos conocemos y coreamos bien alto. Entradas en Red Tickets, produce Illumus y Factory. Solo nos queda hacer nuestra parte.

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Pasajeros en tránsito al fin de semana, desabróchense los cinturones y a disfrutar. Volamos en modo autorrock. 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